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1: El más caluroso de los aplausos pido para que ustedes reciban a la guarachera de Cuba, Celia Cruz, y al sonero mayor, Ismael Rivera, cantando duro.

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Quiero hacer esta parte ahora. Y primeramente darle las gracias a Dios por este privilegio y este honor de estar por primera vez aquí en Medellín. Y yo espero que no sea la última. La canción que voy a hacer a continuación es una canción que me toca muy de cerca, porque habla sobre algo que yo precisamente en estos tiempos estoy predicando y contándole a la gente. Y es que nuestras decisiones definitivamente nos traen consecuencias. Y hace 12 años que yo tomé la decisión más importante de mi vida, y la quiero compartir con ustedes hoy, y fue de permitirle que entrara a mi corazón el Rey de Reyes y Señor de Señores, amén. El Cristo que no me cansaré de predicar de Él. Y quiero compartir con ustedes esta canción que habla precisamente de eso, de que uno mismo es responsable de todo lo que te sucede en la vida. Y dice así.

0: aplauso para ustedes.
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0: Muchísimas gracias. Papo Luca en el piano, Georgie Padilla en la conga. El aplauso de ustedes, señores.
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0: En Cuba le dice la maestra a los niños, Isabel, niño, vamos a suponer que se secara el mar entre La Habana y Cayo Hueso. Entre La Habana y Cayo Hueso hay 90 millas. ¿Cuánto demorarían ustedes? A ver, ¿cuánto demorarías tú? A ver, le dice a un niño. Dice el niño, yo demoraría 2 semanas. Dice a otro niño, ¿y tú cuánto demorarías? Dice el otro niño, yo 3 semanas. Dice al otro niño, ¿y tú cuánto demorarías? Dice el otro niño, 10 días. Dice, ¿y tú? Dice el niñito, 8 meses. Dice, no, mijito, ¿cómo tú vas a demorar 8 meses? Si entre La Habana y Cayo Hueso hay nada más que 90 millas. Imagínate que fuera una carretera plana, una buena carretera. ¿Cómo tú vas a demorar 8 meses? ¿Va a caminar 90 millas? Dice, chiquito, sí, 8 meses. Dice la maestra, ¿pero por qué? Dice, porque me iba a tener que pasar todo el tiempo diciendo a la gente, con su permiso, déjame pasar, con su permiso.
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1: Isadora, porque fuiste mimada por el mundo, porque marcaste una pauta en tu forma de bailar, con admiración, con cariño,

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0: Vinny Ruiz.
1: Muchas gracias.
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3: Había un enano que había tratado de salir de Cuba varias veces, pero cuando ya estaba cerca la salida, pues, siempre se producía algo y no podía salir. Sale en el periódico una noticia de que el gobierno autorizaba a los niños menores de 13 años a salir sin permiso. No le hacía falta permiso de salida. No le hacía falta nada para salir, nada más que comprar un pasaje, irse para el aeropuerto y coger el avión. Y el enano vio los cielos abiertos con aquello. Dijo, esto, ¿aquí dónde me voy yo? Se compró su pasaje y se vistió de niño, se puso como una sayita cortita así, un sombrerito, y salió para el aeropuerto. Pero cuando va a salir para el avión, lo para el de la seguridad del Estado y le dice, ¿a dónde va? Y el enano, haciéndose el niño, le dice, naranja dulce, limón partido, dame un besito que yo te pido. El tipo se le queda mirando, le levanta un poquito la sayita y le dice, serás pequeño, serás lampiño, pero esos huevos no son de niño.
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1: Bueno, Cristian, coge el acordeón. Vamos a dedicarle esta canción a las mujeres coquetas.

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0: Alex de Casco.
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1: Para el único, el tremendísimo Mongo Santa María.

Miami. No solo Mongo Santa María, imagínense, un debate de tumbadora con Mongo Santa María. Y el único, el hombre de la mano dura, Rey Barreto. Estará también Manu Dumbango con estas dos gente. Eso sí, que se llama salsa. Y dice así. Saludos, señores. Ay, ay, ay, ay, ay, ay, ay, ay, ay, ay. Con un ritmo tropical. Ay, ay, ay, un automóvil. Descarga de tambor. Que no pone a guarachar a la casa. Un automóvil, dos automóviles, dos automóviles.

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se sale tan deshecho, con el alma raída y la certeza cruel de la derrota. Atrás dejamos las traiciones, la noche, la opresión, la mentira, el hambre, el atropello. Delante nos aguardan la nostalgia, el prejuicio, el mascullar palabras en un maldito idioma que nunca se nos rinde. Porque emigrar es eso. Abrir una ancha herida que jamás cicatriza y ahondarla con el tiempo. Hacerla profunda y lacerante con cada primavera que se escapa. Hasta que un día, un jubiloso día, descubrimos que un grito puede ser el antídoto. Ese día, chorreados de emoción, en que leemos que una familia honrada a bordo de unas tablas y a fuerza de plegarias y esperanzas, cruzó el estrecho de la muerte. Y un grito nos asalta la garganta. ¡Viva Cuba, carajo! ¡Vivan Cuba y esa familia negada a la obediencia abyecta! O aquella tarde triste en que nos enteramos que un grupo de jóvenes patriotas cruzó el estrecho en otra dirección, compró al sacrificio. Y en ese instante de rabia e impotencia, el grito incontenible se nos vuelca del pecho. ¡Viva Cuba, carajo! ¡Viva Cuba! ¡Viva de mártires! ¡Viva de la nunca agotada casta de Mambises! Pero no solo conmueven historias de gigantes, de esos gigantes que en las dos direcciones navegan con la muerte al acecho. La historia pequeñita del exilado pobre que en silencio, sin quejas, ha pagado pasajes con meses de vigilia y trabajo, es igualmente enorme. Porque en medio del vendaval azotado por resistidas ráfagas de odio, ese pequeño héroe ha sido amigo y hermano generoso. Y eso enaltece Dios. Eso enaltece. ¡Viva Cuba, carajo! ¿No han visto al anciano, otrora poderoso, sin amarguras, callado, hacer las camas de un hotel, envasar frutos, barrerlo todo, todo, menos la perpetua sonrisa de su cara? Yo lo he visto y me he dicho, ¡viva Cuba, carajo! Bienaventurados los pobres del exilio, pudo decir Jesús que tanto supo de dolores, porque de ellos es el reino de la dignidad y del decoro. Lo confieso, yo no sé de los deportes yanquis. Ni el fútbol me atraía. Pero jugaba un joven crecido en el exilio, hijo y nieto de los criollos míos, y eso bastaba. Esa tarde aprendí que el quarterback suele ser la figura estelar, algo así como el pitcher del béisbol, y que al home run se le llama touchdown. Pero aprendí también que la emoción a veces desafina, porque al rugido múltiple de todo aquel estadio, ante el touchdown del ágil cubanito, respondí con un grito desmelenado y ronco. ¡Viva Cuba, carajo! Y semanas más tarde, cuando otro compatriota, hecho también de exilio, fuerza y ébano, en ring ajeno, se hizo campeón del mundo, de ni sé cuáles pesos, con aquel mismo grito saludé su victoria. ¡Viva Cuba, carajo! En Nicaragua, la patria de Rubén, tembló la tierra. Managua se deshizo y se llenó de escombros y de muertos. Un aletazo cruel de esos que ocurren. El mundo horrorizado comenzó a reaccionar. El exilio, un ignorado pedazo de ese mundo, prestó su hombro solidario. Luego se supo que de las factorías de Miami y New Jersey y Chicago y Los Ángeles había salido más generosidad que de todas las Francias y Alemanias.
Yo sentí, lo confieso, un poco de vergüenza por esos mundos miserables y un orgullo infinito por el mío, pequeño, disperso e ignorado. ¡Viva Cuba, carajo! Porque al desnudo hay que darle vestido y pan al que esté hambriento, aunque vestido y pan sean horas de trabajo. Fue una conversación pueril. Ni sé cómo lo cuento. Estaba en la consulta externa de un hospital. Junto a mí, una señora norteamericana confundida y llorosa me explicó, entrecortada, que su hijo penaba no sé qué extraña enfermedad y que se hubiera muerto a no ser por un notable especialista. Y luego, ingenuamente, continuó. A Cuban. He is like you, a Cuban. El sitio, su condición de dama, el silencio imperante, ahogaron mi entusiasmo. Pero bien calladito, imperceptiblemente, tres veces musité: ¡Viva Cuba, carajo! ¡Viva Cuba, carajo! ¡Viva Cuba, carajo! Se dijo, y era falso. Bien sabemos nosotros que era falso. Que el exilio era un refugio de pícaros y hampones. Luego el trabajo honrado demostró lo contrario. Esta mañana el Times cuenta la historia de cubanos decentes, dice de enormes fábricas que han sido levantadas por manos exiladas. Habla de tabaqueros, de colonos, de una revista semanal ligera y liberal que se mantiene y triunfa, de constructores, de médicos, de profesores que dictan sus saberes, de escritores, de músicos, de artistas, de geniales pintores, habla de poetas, de actrices de teatro, de cantantes de ópera, de físicos, de matemáticos, de jóvenes filósofos, habla de miles y miles de cubanos que no son pícaros ni ampones, sino trabajadores y empresarios, gente imaginativa que más han aportado que pedido a la patria adoptiva. El Times lo cuenta todo con esa prosa fría y objetiva con que el Times suele hablar de estas cosas. Yo lo leo y exclamo: ¡Viva Cuba, carajo! La reconciliación comienza adentro, con uno mismo, en lo hondo del pecho, en la zona del alma donde se ama al prójimo. Y yo, sin patria, sin bandera, sin sueño, solo tengo para amarlos a mis próximos prójimos, a mi inmensa, querida y doliente caravana de exilados cubanos. Mi patria, mientras la otra tenga amo, serán mis compatriotas. Será una patria hecha de hombres esencialmente buenos. ¡Viva Cuba, carajo!

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En este momento, hacemos un alto en nuestra programación para escuchar nuestro himno nacional, con letra de Jerónimo de la Osa y música de Santos Jorge.

0: El himno nacional de la República de Panamá es uno de los símbolos patrios. 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

Dios formó al hombre del polvo de la tierra y sopló en su nariz aliento de vida y fue el hombre un ser viviente. Entonces, ¿por qué nos destruimos?

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5: Un tipo muy mal hablado que estaba de visita en una casa y entonces pues le insistieron que hicieron un cuento de cuando él iba a los safaris al África, y el amigo, que sabía que él era mal hablado, decía no, dejen eso, ¿para qué? Si de todas maneras dice, no, pero que, ¿por qué no nos cuenta cuando él, porque ha ido tantas veces al África, dicen que fue muchas veces al África, a los safaris, ¿por qué no nos cuenta? Y el amigo no quería, hasta que al fin le dice, oye, mira a ver si haz el cuento, pero procura no decir malas palabras ni nada de eso. Digo, no, ¿por qué voy a decir malas palabras? Yo digo la verdad, lo que yo. Dice, una vez yo estaba persiguiendo un león tuerto que estaba asolando a una comarca, por ahí había matado como a 28 nativos. Y fuimos un amigo mío y yo a tratar de capturar al león. Nos pasamos 4 días sin dormir persiguiendo el león. 4 días sin dormir, ustedes saben lo que significa. Ya el 5º día estaba yo vencido por el sueño, ya me estaba quedando dormido. Y siento un movimiento, así, las ramas que se movieron. Y cuando abro los ojos, medio dormido, veo el león, efectivamente, el león tuerto, el mismo que me habían dicho. Me le tiro el rifle y el león me parte para arriba y me hace ¡ah! Me cagué.
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0: ¿Quién dijo miedo?
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2: Es cierto, el amor es así, espontáneo y lleno de pequeñas cosas. Y precisamente esas pequeñas cosas son las que me han hecho enamorarme de ti.

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0: Dicen los estudiosos de los fenómenos sociales que no hay quien se le resista al melting pot americano. Eso de melting pot es una... Eso quiere decir que hay un caldero imaginario en los Estados Unidos donde se funden todas las razas, todas las nacionalidades. Todo el que llegue a este país entra en el caldero ese, quiera o no quiera, y se funde. Entonces, entra en el melting pot y adquiere las costumbres de los americanos, la manera de ser de los americanos, razona como los americanos, actúa como los americanos, y según ellos, hasta ahora nadie se le ha resistido al famoso melting pot. Bueno, los cubanos se han cagado en el melting pot. Después de 20 años de estar aquí, siguen comiendo frijoles negros, arroz, picadillo. Siguen discutiendo en alta voz. Os mando una gritería tremenda. Pues aquí la gente discute, los americanos discuten con mucha frialdad. Dice, my point of view is completely different from yours. Nosotros no, nosotros, porque ellos tienen la herencia de Inglaterra y la herencia de los países nórdicos. Nosotros tenemos la herencia de España. Entonces somos vehementes y agresivos cuando discutimos. Dice, ¿qué tú dices? ¿Qué tú dices? ¡No comas mierda, viejo! O sea, le damos sabor a la discusión. Dos americanos que hace 10 años que no se ven se encuentran. Y uno le dice al otro, excuse me, are you Mr. Peter Harrison? El tipo, yes, I am. Dice, from Hartford, Connecticut? Yes, from Hartford. Is your wife's name Patricia? Yes, Patricia. Entonces, primero él quiere cerciorarse de que esa es la persona que él cree. ¿Sabes? Lo normal, lo normal. Y entonces después le dice, I'm George Wilson. Remember me? Of course I remember you. We were neighbors for 10 years. Habían sido vecinos por 10 años. Fíjense cómo se han demorado en empezar a hablar. Los cubanos no. Dos cubanos que estuvieron en una fiesta hace nada más que dos días, se encuentran en medio de acá y se meten un abrazo de acá. ¡Manolo, coño, Manolo! ¿Qué pasa, mi hermano? Coño, ¿cómo la pasamos la otra noche? ¡Qué bien, chico! ¡Qué buena estaba la fiesta! ¿Y qué borrachera cogió tu mujer, chico? Oye, como habló mierda, chico. Fue muy simpática. Ah, se paró ahí en medio del salón que dijo, mi marido tendrá cara de come mierda, pero él no come mierda, ¿saben? Oye, qué graciosa, chico, qué graciosa. Y después cuando se puso a hacer cuento, qué mal habla, Pero no, lo decía con mucha gracia. Oye, aquel cuento que hizo del loro que caminaba por el alambre, oye, eso estaba muy fuerte. Bueno, para que tú le tuvieras que llamar la atención.
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Que haya abierto en ti una herida, siempre hay cabida para la reconciliación, porque hay amor. 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

0: doña Gertrudis.
1: ¡Vaya!
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6: Este tipo iba todos los días a la iglesia y todos los días se hincaba de rodillas y le pedía a San Antonio. Pero el pedido era un poco raro, porque le pedía un camión lleno de mierda a San Antonio. Y todos los días decía, San Antonio, lo único que yo quiero es un camión lleno de mierda. Todos los días la misma petición. Y el sacristán que lo oye un día, lo espera afuera a la salida. Y dice, óyeme, déjame hablar con usted, chico. Porque yo llevo 20 años en esta iglesia. Mire que yo he oído gente pedir cosas aquí, pero yo nunca había oído pedir eso. Usted está pidiendo un camión de mierda, usted sabe, ¿para qué usted pide eso? Dice el tipo, ¿cómo para qué? Dice, sí. ¿Cuál es la razón de pedir un camión lleno de mierda? Dice, yo pido el camión lleno de mierda y si San Antonio me lo concede, boto la mierda y me quedo con el camión.
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3: Inicia una nueva jornada en tu mañana. Vive y sé feliz, que el tiempo que se va no vuelve. Contigo, María la Belicosa.
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3: Inicia una nueva jornada en tu mañana. Vive y sé feliz, que el tiempo que se va no vuelve. Contigo. ¡Mari!

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3: En cabina, María La Belicosa.
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1: Con ustedes, de Mayagüez, nuestro padrino, el único, el hombre que abre la boca y lo que sale es melao, Santito Colón. ¡Vamos!

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2: Y ahora queda con ustedes en cabina Francisco Andante.
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4: ¡Sol! Un borracho llegaba todos los días a un bar donde había un retrato enorme de Carlos Gardel. Él era un gardeliano tremendo. Llegaba todos los días al bar, se recostaba así, miraba la fotografía de Gardel y decía: ¡qué grande de Gardel! ¡Qué grande eres! ¡Pan! Se da un trago y otro trago. Volvía al día siguiente, se volvía a parar frente a la fotografía y le dice: ¡qué grande eres, Gardel! ¡Qué grande eres! Ya el tipo que despachaba en el bar estaba cansado del gardeliano este. Y llega el hombre un día y él le cambia la fotografía de Gardel, le quita la fotografía de Gardel y le pone una fotografía de Napoleón. Llega el borracho, se pone a mirar aquello, él no es algo raro, pero se pone a mirar aquello. Y dice: ¡qué grande eres, Gardel! ¡Hasta vestido de militar francés eres grande, coño!
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1: Ajá. Un saludo a Rafi Lozada y a Jodito. Un saludo también para Rosa.

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0: Un tipo se gana 40 millones de dólares en la loto. Y el hombre era muy pobre. Vivía en un barrio muy pobre, rodeado de casas pobres y de gente pobre. Y está allí la prensa, la televisión, la radio, los periódicos, la revista, entrevistando al hombre. Y le dice uno, bueno, ¿y qué? ¿Cuáles son sus planes futuros? ¿Qué es lo que va a hacer con tanto dinero? Y dice, bueno, mire, mañana me entregan la primera parte. Y después de mañana, usted no va a ver alrededor mío ni una casa pobre, no va a ver a nadie con hambre, no va a haber miseria de ningún tipo. Dice que los va a ayudar a todos ellos. No, me va a mudar para casa en carajo por ahí. Donde me...
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0: falta el señor Luis de Puerto Rico.
1: A esta vieja la violaron. Y está en la estación de policía. Y se le acerca un policía y le dice: señora, pase para acá. Pase para acá para que haga declaraciones. Dice ella: yo no voy a hacer declaraciones. Yo voy a hacer declaraciones cuando venga un abogado. Porque quiero meter en la cárcel a este que me violó. Y el policía se le acerca y le dice bajito: señora, este que la violó tiene 34 años de edad. Pero de edad mental tiene 7 años. Dice ella: sí, yo me lo imaginé. Le tuve que enseñar cómo se hacía todo.
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Las fuerzas de la OTAN estaban probando un paracaídas americano, paracaídas nuevo que habían recibido, y entonces pues habían convocado a todas las naciones europeas para que participaran en la operación de la prueba de paracaídas. Y los distintos oficiales de las distintas naciones, los oficiales del ejército y de la marina y del aire, pues estaban allí, y sale el oficial inglés y dice: "Soldado Jones". Sale un soldado inglés: "Diga, general". Dice: "En nombre de la reina de Inglaterra y en nombre de Inglaterra, póngase usted este paracaídas y láncese al espacio. Debo advertirle que cuando usted haga esto, estará arriesgando su vida, porque este paracaídas todavía no ha sido aprobado por nosotros". El soldado inglés así se pone su paracaídas, se para en la puerta que tenían abierta allí, dice: "¡Viva la reina! ¡Viva Inglaterra!". ¡Ay!, se tira. Dice el oficial francés: "Soldado Pierre, en nombre de nuestro presidente Valéry Giscard d'Estaing y en nombre de Francia, póngase usted este paracaídas y láncese al espacio. Quiero advertirle que su vida está en juego, puesto que este paracaídas todavía no ha sido aprobado por nosotros ni por los fabricantes". El francés se pone el paracaídas y dice: "¡Viva la France!", y se tira. Dice el general español: "Soldado Gómez". Sale un españolito bajito, el chiquitico así. Dice: "Diga, general". Dice: "En nombre de España y en nombre del rey Juan Carlos, póngase usted este paracaídas y láncese al espacio". Dícele el soldadito: "Dice, que me voy a tirar yo al espacio, en nombre de Juan Carlos. No, pero no acaba mierda, voy a tirarme yo". Dice el general: "Ah, ¿tienes miedo, cobarde?". Dice: "¿Qué? ¿Miedo yo?". Dice: "Mire, sin paracaídas". Mire, y se tiró. Este judío iba en un avión que volaba del Cairo a Tel Aviv. Y al lado de él, a cada lado, iba un árabe. Y empezaron a hablar del tratado de egipcio-israelí y de la paz. Y le dice uno de los árabes al judío: "Vamos a ver cuándo los árabes y los judíos firmamos un tratado similar". Ese judío: "Sí, yo espero que algún día se logre esa paz. Nos hace mucha falta". En ese momento el judío se va a quitar los zapatos. Y uno de los árabes dice: "No, no, no. Oiga, por Dios, déjeme ayudarle, por favor". Y le quita el zapato al judío. Y el otro árabe le quita el otro zapato. El judío: "Muchas gracias, muchas gracias". Se pone de pie el judío y dice: "Yo vengo enseguida para acá". Dice uno de los árabes: "Cuando usted venga, ¿nos puede traer dos Coca-Cola?". Dice el judío: "Hombre, cómo no, nos faltaba más. Sí, precisamente me han dado la oportunidad de reciprocar ese gesto que han tenido ustedes tan elegante, tan bonito, de quitarme los zapatos". Cuando se va el judío, le dice un árabe al otro: "Chico, vamos a cagarnos los zapatos del judío este para hacer la broma". Y cogen los zapatos del judío y hacen la gracia dentro del zapato. El judío regresa con las dos Coca-Cola, se la da a los árabes, ellos se la toman, y cuando se la acaban de tomar, le dice el árabe al judío: "Te ves, gestos como estos son los que conducen a la paz. Este gesto suyo de traernos la Coca-Cola, pues quiere decir que usted quiere ser amigo nuestro". Dice el judío: "Sí, pero mientras los árabes se sigan cagando en los zapatos de los judíos se van a seguir meando en la Coca-Cola de los árabes". Los dos payasos estaban en el circo y un payaso le decía al otro: "¿A que tú no sabes qué es lo que me gusta a mí más de la mujer?". Dice el otro: "El pelo". Dice: "No, no, no, más para abajo". Dice el otro payaso: "La frente". Dice: "No, no, no, no, más para abajo". Dice: "La nariz". Dice: "No, no, no, más para abajo". Dice: "La boca". Dice el otro payaso: "No, no, no, más para abajo". Y las mujeres en el circo empezaron a ponerse de pie, porque pensaban que ese payaso iba a decir una grosería. Se están poniendo las mujeres de pie y dice el otro payaso: "El ombligo". Dice el payaso: "No, no, no, más para abajo y más para atrás".
siguen las mujeres poniéndose de pie y sale un sargento que estaba cuidando y dice, no se levante nadie, que estoy nada más que esperando que diga culo para darle una entrada de leña a este.

0: Este tipo se había metido en un convento, se coló en un convento y se disfrazó de monja. Y estuvo allí 2 días. Y a los 2 días una de las monjitas sospechó y efectivamente comprobó que había un hombre allí disfrazado de monja. Iba a ver a la madre superiora y le dice a la madre superiora, mire, hay un hombre aquí disfrazado de monja. Y dice, no puede ser. Dice, sí, sí, lo he visto, madre. Dice, pero ¿quién es? Dice, no, yo no se lo puedo decir, madre, porque es muy difícil de identificar, pero lo he visto. Yo estoy completamente seguro que hay un hombre aquí disfrazado de monja. La madre superiora cita a todas las monjas para el patio del convento, se para ahí enfrente y dice, bueno, yo voy a ir señalando a cada una de ustedes y a medida que las vaya señalando, dan un paso al frente, dicen su nombre y se levantan la falda. Bueno, salieron todas para el patio, paró la madre superiora y dice, a ver, tú. Dice, da un paso al frente y dice, se levanta la falda y dice, Sor Inés. Dice, muy bien. Tú, sale la otra, se levanta la falda, dice, Sor Isabel, dice, ven, tú, se levanta la falda y dice, Sor Esperanza, y le señala al tipo que se había colado en el convento, y dice, a ver, tú, y ese tipo sí sale para adelante, se levanta la falda y dice, Sor Price. Este tipo había hecho un viaje por el mundo y al regreso dio una fiesta en su casa para que sus amigos vieran las transparencias que él había traído y explicarle en los países que había estado y todo eso. Entonces empezó a poner las transparencias y puso una transparencia de Lisboa. Dice, bueno, donde primero paramos fue en Portugal y nos gustó muchísimo, comimos mucho bacalao, que es la comida de los portugueses allí, y un vino que le llaman vino verde, que es sabrosísimo. Y en la fiesta se había colado un tipo que era culto, no había viajado, no había ido a ningún lado, pero el tipo conocía mucho. Y le dice el culto, ¿y qué tal las lusitanas? Dice el tipo, ¿las qué? Dice, las lusitanas, las portuguesas, las mujeres de Portugal. Se le dice, ¿lusitana o portuguesa? Dice, ah, las portuguesas, ah, son unas mujeres muy bonitas, muy hermosas, muy agradables. Pero bueno, déjeme seguir con mi transparencia. De Portugal nos fuimos a Inglaterra. Y entonces estuvimos en Londres como 6 días. Qué finos son los ingleses, qué gente más atenta, más educada. Y dícele el culto, ¿y qué tal las británicas? Dice el tipo, ¿las qué? Dice, las británicas, las mujeres de la Gran Bretaña. Se le dice las británicas, las inglesas. Dice, ah, las inglesas, oiga, mujeres hermosas, bonitas, rubias, poderosas, las mujeres divinas. Es loco, yo allí, no, usted sabe, yo fui con mi esposa y eso, estaba tranquilo. Y de ahí a donde continuaron, dice, bueno, fuimos a Suiza, estuvimos en Ginebra, en Zurich, en Berna, en Lugano. Y dice el culto, ¿y qué tal las helvéticas? Dice el tipo, ¿las qué? Dice, las helvéticas, las suizas. Dice, ah, las suizas, unas mujeres muy serias. Las mujeres suizas son unas mujeres muy serias. Son bonitas y eso, pero son muy frías, muy, muy serias, sí, en el trato con uno. Dícele otro, ¿y a dónde más fueron? Dice el tipo, bueno, fuimos a Egipto. Dícele el culto, ¿y qué tal las pirámides? Dice el tipo, las pirámides, ah, putísimas.
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